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0: 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Volvimos a un tiro de arloching.
2: ¿Por qué?
0: Tobe.
2: ¿Qué
0: tiene la voz de Ralena?
2: Bueno, dale Peter. O apuro, ¿no? ¿Cómo te nerfizamos? ¿Cómo te nerfizamos?
0: ¿Cómo te va a buscar Peter? ¿Lo van a ganar? Peter, ¿por qué? 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